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Pero Chabela quedó impresionada cuando vio que por la escalera de la casa bajaban a Frida en una camilla. Iba vestida con un hermoso traje de tehuana, lleno de rosas bordadas de todos los colores. Fue deslumbrante verle la cara. Pensó que esa mujercilla no era de este mundo. Sus cejas tan juntas, era como una golondrina en pleno vuelo. Y presintió que podía amar a ese ser con el amor más entregado del mundo, con el amor más atado del mundo.

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0: Muy buenos días, bienvenidos, bienvenidas, ¿cómo están? Comenzamos 5 días contigo en este jueves 2 de julio 2026. 2 minutos pasan de las 12 de la mañana. Hoy vamos a comenzar con Alicios, con Raquel Costela, su directora, que ya la tenemos al otro lado. Vamos a saludarla. Raquel, buenos días.
1: Buenos días, Carolina, ¿qué tal?
0: ¿Qué tal? Bien, bien, bien. Bueno, ahí, jueves ya. La semana pasa muy rápido, Raquel.
1: Sí, sí, total. Y los meses, que ya estamos en julio.
0: Sí. Bueno, Raquel, ¿qué tal el fin de semana? ¿Cómo llega a Alicios?
1: Pues bien, bien. Ya nosotros empezamos hoy. Ya empezamos con cositas. Hoy tenemos partido. Y lo ponemos en la plaza.
0: ¡Ay, qué bueno! Punto de encuentro.
1: Sí, sí, sí. Estamos encantados. En colaboración con Hyundai, pues ponemos, que es patrocinador del Mundial de Fútbol, pues podemos poner nuestros partidos en la plaza, así que esta noche le esperamos a las 8, creo que empieza, si no me equivoco, con el España-Austria, vamos a cruzar los dedos.
0: Sí, a las 8 de la tarde, en la plaza central del Centro Comercial Alicio, sí, qué bueno.
1: Sí, Hyundai pondrá juegos, tendremos juegos, habrá también, pues, tendremos un carrito de perritos, McDonald's también estará por ahí, así que se prevé una tarde divertida.
0: Qué divertido, Raquel, es que no hay nada como poder celebrar los goles en compañía, porque sí. En casa, bueno, está bien, pero con más gente y más ánimo, mucho mejor, ¿verdad?
1: Y en la pantalla gigante, ahí bien grande, para verlo todo bien. Tenemos nuestros cojines también para que la gente se pueda tumbar cómodamente, así que si quieren coger sitio ya pueden venir rapidito, porque se prevé ahí... Va a estar divertido, va a estar
0: planazo,
1: divertido.
0: Planazo, Raquel, me parece un planazo. Así que encima vamos a tener que comer, tomarnos algo y ojalá que podamos eso, celebrar muchos goles, ¿no?
1: Sí, sí, sí, sí, sí, ojalá, por favor.
0: Bueno, y de cara al fin de...
1: Viendo ahí hasta el final, aunque bueno, yo creo que sí que va a pasar España, ¿eh? Pero si no pasa, seguiremos poniendo los partidos más interesantes, con los cuales estén atentos a nuestras redes para ir viendo qué partidos vamos a poder ver y demás.
0: Bueno, esperemos que sí, que pase para que la emoción siga muy, muy latente y podamos disfrutar de España en este Mundial. Raquel, ¿algo más para el fin de...?
1: Pues que aprovechemos, que seguimos de rebaja.
0: Me gusta.
1: Bueno, ya tenemos incluso bastantes establecimientos en segundas o terceras rebajas, así que el momento ideal para hacer esas compritas para verano, ese caprichito, ¿no? Aprovecha, vienes, compra y luego ve el partido.
0: Bueno, pues rebajas, el mejor ambiente en Alicios, podemos incluso ir al cine, que también hay mucho cinéfilo, ¿verdad?
1: Sí, por aquí. Además tenemos Toy Story 5, para los que nos gusta Toy Story, esas películas están chulas, así que sí.
0: Pues Raquel, la próxima semana nos vemos.
1: Sí, aquí estaremos.
0: ¿O no?
1: Que sí, mujer. Así que sí.
0: Yo creo que no, Raquel.
1: Yo me quedo un poco.
0: Raquel,
1: yo estaré aquí.
0: Raquel, es que estoy pensando que no nos vamos a ver porque yo no voy a estar. Entonces, ¡ay!
1: Ah, vale, es otra historia.
0: Y estaba recalculando. Bien, digo, bueno, es verdad que la próxima semana.
1: Cuando tú vuelvas, no me acuerdo, tú no te preocupes. Ya simplemente, pues la gente que puede estar atenta en nuestras redes, en nuestra web, tienen toda la información de las cositas que vamos haciendo. La semana que viene también empezaremos ya con hinchables todos los días, todo este tipo de cosas. Entonces, ahí tienen toda la información y aquí les esperamos para vivir un veranito muy rico, al golpito.
0: Ya te cuento, Raquel, a dónde me voy para darte un poquito de envidia, ¿vale?
1: Muy bien.
0: Un abrazo enorme, buen fin de semana.
1: Sí, un abrazo. Chao.
0: Chao. Bueno, pues sí, porque me voy a pegar una escapadita, a una isla maravillosa. Después se lo cuento a Raquel y ya ustedes lo verán. Cuando yo cuelgue algo en redes, por ahora no digo nada, pero a Raquel sí se lo voy a chivar. Pero bueno, a lo mejor la podemos tener el viernes, así que intentaré cambiarla para el viernes. Vamos a hacer un altito en el camino, un poquito de publi, Alicios, a tope, y volvemos con más, que tenemos una entrevista muy, muy interesante. Así que no se lo pierdan, volvemos enseguida.

Bueno, equipo, yo ya lo adelantaba, ¿eh? Sold out para el sábado, yo ya me lo olía y ya tenía ahí el vídeo del otro día del Estadio de Gran Canaria diciéndolo, pero después lo corté porque dije, bueno, por si acaso, ¿no? Quedaran algunas, pero no, ya el Granca lo ha hecho oficial, que para el sábado, el día donde va a estar Aitana, Alejandro Sanz, Dani Martín, está todo vendido, así que el que no se ha escondido, tiempo ha tenido, pero es cierto que ya está el aforo completo. Así que luego hablaremos un poquito más de esto. Hoy estaremos en el Estadio de Gran Canaria disfrutando de los primeros artistas, entre ellos Dani Fernández, que ya está en la isla. Así que luego hablaremos un poquito del Gran Canaria Fest.

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Bueno, menudo verano de conciertos, ¿eh? 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

Bueno, y atentas, chicas, sobre todo, ¿verdad? Público femenino, porque Singularu aterriza en Canarias. La marca valenciana de joyas y accesorios da el paso a las islas y se estrena este viernes en Gran Canaria, en la calle Triana. Vamos a hablar en unos minutos con la directora de la marca, con Alba, así que a ver si conseguimos que se conecte y podemos charlar con ella de esto.

Bueno, y en lo que esperamos a Alba, que hubo un error ahí con el enlace, y ya enseguida la tendremos con nosotros. 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Y bueno, felices porque el contenido es una maravilla, porque la portada la protagoniza una mujer empresaria, además de aquí de Telde. Y que bueno, que para leerla lo vas a tener que hacer subido en un avión, y eso significa que estarás viajando, así que maravilla, ¿eh? 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
8: Bueno, y lo prometido deuda, aunque se nos estaba resistiendo, ¿verdad? Nos estaba costando un poquito contactar con Alba Seco, que ya la tenemos al otro lado de la pantalla. Alba, buenos días.
9: Hola, buenas tardes.
8: Bienvenida. Buenos días. Bienvenida a PSL Radio, un placer charlar contigo. Y,
9: igualmente,
8: y bueno,
9: gracias por invitarnos.
8: Oye, qué maravilla, ¿no? Que mañana suben oficialmente la persiana. Además, lo van a hacer en una de las zonas comerciales más emblemáticas de la ciudad de Las Palmas de Gran Canaria. Y lo van a hacer con un evento muy coqueto, así como es la marca, ¿verdad? Cuéntanoslo todo, Alba.
9: Sí. La verdad que va a ser algo muy chuli. Teníamos muchas ganas de estar en Canarias. Aparte, como tú dices, ¿no? Entramos, bueno, pues por la puerta grande. Sí que abrimos hace un par de semanas también en el Corte Inglés de Mesa y López. Pero esta va a ser nuestra primera tienda en calle, ¿no? Para seguir conectando pues con la comunidad local y, como te dices, lo vamos a hacer a lo grande, es decir, va a haber fiestas, regalos, diversión asegurada, eso seguro.
8: Wow, y además lo hacen en una época, pues bueno, importante, ¿no? Porque también estamos en época de rebajas, veranito, seguro que vamos a poder encontrar muchísimos accesorios, ¿verdad? Y muchísimas joyas que nos van a quedar muy bien para esta temporada.
9: Efectivamente. Bueno, Singularo al final es una marca de joyería en tendencia, es decir, todas las semanas lanzamos novedades, todas, es decir, aquí estamos constantemente renovando nuestro catálogo, pero lo más importante es que nuestras joyas de verano son como lo más deseado, ¿no? Es decir, trabajamos muchísimo el verano, por eso, bueno, pues Canarias, ¿no? Es un lugar muy bonito para estar hoy, porque al final se puede lucir, ¿no? Todo ese verano que llevamos, todas las joyas de verano que transportamos a Canarias.
8: Oye, Alba, recordamos que el modelo empezó siendo exclusivamente online, ¿verdad?
9: Efectivamente, nosotros empezamos siendo una marca nativa digital y poco a poco se fueron pasando al mundo físico. Es verdad que la expansión más importante la hicimos a partir de 2022. En 2022 teníamos 17 puntos de ventas. Este año vamos a acabar con cerca de 100 puntos de venta. Entonces, bueno, llevamos 4 años a tope, intentando estar en todas las ciudades, en todos los sitios. Y pues estamos súper contentos de por fin estar en Canarias, porque era algo que, bueno, pues que llevamos mucho tiempo queriendo estar.
8: Bueno, los puntos de tienda física están, ¿verdad? Y nos encanta ir porque yo soy de las que me gusta ver, me gusta probarme, ¿verdad? Las cositas que se puede probar, por supuesto. Pero es cierto que la venta online sigue estando presente, ¿no? Que realmente las personas que nos estén escuchando y viendo y quieran, no puedan estar en Gran Canaria o estén en una isla como Lanzarote y Fuerteventura, pueden comprar a través de la web.
9: Estamos ahora mismo todavía trabajando en esa nueva web, estamos trabajando en este momento y próximamente podrán hacerlo.
8: Ah, bueno, pues próximamente, lo dejamos ahí, que todavía sí. No, pero que se va a poder
9: hacer. Sí, para nosotros lo más importante es que cuando lo hagamos la experiencia sea igual de buena que es en el resto de sitios, ¿no? Al final merece la pena que esperemos un poquito más, pero que al final la experiencia sea exactamente la misma que ofrecemos en otros sitios.
8: Bueno, y si no, como yo decía antes, que se cojan un avión, que de isla a isla es muy fácil, que vuelen con Canary Fly para que lean nuestra lectura a bordo, ¿verdad? De Fly
9: muy
8: Magazine.
9: Bien.
8: Y así pues se vienen mañana viernes a vivir la experiencia.
9: Alba, oye, y nunca se sabe, que pronto estamos igual en otras islas.
8: Claro, es que yo me imagino que están trabajando para poder estar en otras islas, ¿no?
9: Efectivamente. No quiere decir nombres, porque no nos gusta decir los sitios antes de que estén cerrados, pero sí que os puedo decir en primicia que tenemos 2 más muy cerquita.
8: Bueno. Pues estaremos muy atentos, Alba, claro que sí. Disfruten, invitar a todos. Bueno, yo no sé si será bajo invitación o podrán asistir cualquier persona.
9: Todo el mundo está invitado, o sea, todo el mundo. A partir de, o sea, empezamos, la apertura es a las 6 de la tarde, pero es verdad que, bueno, pues somos una marca muy reconocida por las aperturas que hacemos, por lo bien que se le pasa a la gente cuando abrimos. Así que sobre las 5 de la tarde yo ya estaría allí, porque nuestras colas son kilométricas.
8: Wow.
9: ¿Vale? Donde habrá regalos, habrá, bueno, pues cositas que pasan. Así que, bueno, aparte contaremos con talento local, pues influencer y personas que estarán allí para apoyarnos ese día, porque, bueno, si algo tiene Canarias es muchísimo talento local, así que hemos contado con todos ellos para que estén allí.
8: ¡Qué bueno, qué bueno! Ya el reclamo de tener estas joyas tan maravillosas en la isla es, vamos, suficiente, pero si encima nos dices que van a haber regalos, que van a haber personas populares, pues mira, parece como que uno se anima más aún, ¿verdad?
9: Pues sí, esperamos que así sea.
8: Alba, si quieres añadir algo más, los micrófonos de PSL a tu disposición.
9: Nada más, que estamos encantadísimas de estar allí, que esperamos que disfrutéis muchísimo la marca tanto como nosotros, que le hemos puesto muchísimo cariño a esta apertura, creo que es una de las tiendas más bonitas que hemos abierto hasta el momento, es muy especial, así que nada, que esperamos que la disfrutéis un montón y oye, que con esta apertura también lo que queremos también es seguir conociendo más al cliente local, qué quiere, qué necesita de nosotras y seguir dándoselo.
8: Pues maravilloso, Alba. Muchos éxitos y ojalá nos veamos pronto. Un beso enorme.
9: Muchísimas gracias.
8: Chao. Bueno, pues qué bonito, ¿verdad? Que se sigan abriendo tiendas, que se cree pues puestos de trabajo, que es muy importante. Y mira, en esta época que abran sus puertas, época de rebaja, pues mira, seguro que encontramos algún chollo. Y encima seguro que nos llevaremos algún regalo. Bueno, pues vamos, estamos de fin de semana del Granca Live Fest, así que vamos a salir del streaming, que además hoy también estará con nosotros Gachi Rojo a la una, y así le damos un poquito más de tiempo para que se prepare. Vamos a salir del streaming y a escuchar buena música presente en el Granca Live Fest este fin de semana.

Bueno, Petaceta, con ese cuica, ¿verdad? Vamos a despedirnos para darle un poquito de tiempo a Gachi a que se ubique y comenzar el programa. Y nosotros, yo ya vuelvo la próxima semana, el viernes. Próxima semana, Viernes. Me voy a coger unos días, ya verán dónde estoy. Si quieren saber dónde estoy, pues síganme en redes, así. Pues me bichean un poco. Disfruten del Granca, disfruten de todo, disfruten de la vida. Besitos.

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0: Orozco en PSL Radio a la 1 de la tarde. Como siempre, hablamos de actualidad y en este caso hoy vamos a hablar de la actualidad municipal de la isla, en concreto con dos ayuntamientos que, bueno, que de mucho peso en nuestro municipio, ¿no? Vamos a hablar de dos municipios distintos, de Telde y de Valsequillo. En primera parte vamos a hablar con, en este caso vamos a hablar con el portavoz de Nueva Canarias del Ayuntamiento de Telde, José Luis Macías, que nos va a contar todo lo que ha pasado en el último pleno, que seguramente no estamos muy informados. Como siempre, saben que traemos temas de actualidad y temas que han pasado hoy, un programa que es para escuchar, entender y también para preguntar lo que otros no preguntan. Vamos a entrar con la cuña correspondiente. Gracias.
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0: Bueno, como es ya habitual, antes de meternos de lleno con los protagonistas de hoy, les comentamos en titulares lo más importante de hoy, primer jueves del mes de julio. Ya estamos en veranito. El Cabildo de Gran Canaria activa un plan de choque de carreteras en el sureste. El Cabildo ha anunciado nuevas actuaciones de mejora y mantenimiento en vías del sureste de la isla, con obras orientadas a reducir incidencias y mejorar la seguridad vial en puntos de alta densidad de tráfico. En clave nacional, el gobierno y la oposición mantienen el choque político en el Congreso mientras se multiplican las iniciativas para forzar cambios de ciclo. El clima político nacional sigue marcado por la tensión parlamentaria, convocaciones clave y maniobras de la oposición en un escenario de mayoría frágil y elevada confrontación. Y a nivel internacional, la OTAN acuerda reforzar su presencia en el flanco este ante el aumento de la presión militar en Europa del Este. La Alianza Atlántica ha aprobado nuevas medidas de esfuerzo y refuerzo defensivo en países fronterizos con Rusia, en un contexto de creciente tensión geopolítica en la región. Bueno, hacemos un pequeño parón para la publicidad y volvemos enseguida.
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0: Bueno, pues ya después de la publicidad estamos de vuelta. Vamos a centrarnos en el Ayuntamiento de Telde. Aunque para muchos vecinos haya pasado inadvertido, el Ayuntamiento de Telde ha celebrado el pasado viernes el pleno. Un pleno ordinario donde aquí, de la mano del portavoz de Nueva Canarias, nos va a explicar qué es lo que ha pasado. Yo voy a dar una pincelada. Se aprobaron pagos de facturas pendientes mediante reconocimiento extrajudicial de crédito. Se dio luz verde a la denominación del terrero de Lucha de Lomo Cementerio con el nombre de Ángel Pérez Guerra y de la Plaza de la Garita como Plaza Pública Francisco Pérez Bello, además de abordarse asuntos relacionados con el servicio de taxis del aeropuerto y distintos expedientes de gestión municipal. Hoy queremos acercar ese pleno a los ciudadanos, conocer qué ocurre realmente en la sesión ordinaria. Y para ello vuelvo a informar que tenemos el gusto de contar nuevamente con José Luis. José Luis, un placer tenerte nuevamente en PSL y por favor nos vas a explicar, como si estuviéramos tomando un café tú y yo, qué ha pasado en este pleno, que creo que tienes mucho que contar.
4: Bueno, pues muchas gracias primero que nada a ti, Gachi, y también a la casa PSL Radio por la oportunidad de poder exponer lo que sucede en la política municipal un poco más de cerca. Dar las gracias también a las personas que nos escuchan y los buenos días antes que nada.
0: Muchas gracias, José Luis. Comenzamos. ¿Cuáles son los puntos más importantes que se han debatido?
4: Bueno, este último pleno es un pleno que no tiene mucha trascendencia, y digo que no tiene trascendencia entre otras cuestiones porque no difiere mucho de los anteriores: reconocimientos extraoficiales de crédito por doquier y pocas propuestas o ninguna de políticas que nos hagan progresar como municipio. Estamos hablando que el reconocimiento extraoficial de crédito, lo comentábamos
0: Explícanos
4: antes.
0: Explícanos eso bien. Sí.
4: Es un mecanismo que tienen todas las administraciones públicas para poder abonar servicios prestados al ayuntamiento por diferentes proveedores para los que no se tiene contrato previo, es decir, todo aquello que sea competencia, que haya que pagar, que tenga que prestarse el servicio, pero que no tiene contrato previo, evidentemente tendrá que hacerse de alguna manera, y el mecanismo legal es el reconocimiento extrajudicial de crédito, que el propio nombre lo indica. Claro. Reconocimiento extrajudicial de un crédito reconocido por un servicio recibido por parte de la administración. En este sentido, nuestra principal queja, por así decirlo, no es una queja, es una cuestión de reclamar en la labor que tenemos como grupo de la oposición, claro, de fiscalizar la labor del gobierno. Nuestra cuestión controvertida se centra en que después de 3 años de este actual gobierno no se ha sacado ni un solo contrato básico de los servicios o suministros de este ayuntamiento. No estamos hablando de que saquen aquí 20 contratos en lo que va de mandato. Es que no han sido capaces de sacar ni uno. Y pongo dos o tres ejemplos que eso después diremos en qué se traduce a la ciudadanía. Estamos hablando que no ha salido, por ejemplo, el contrato de mantenimiento de la red de alumbrado público. No ha salido tampoco el contrato del suministro del alumbrado. Son muchos de los reconocimientos extraoficiales de crédito que vienen mensualmente a los plenos. No ha salido el contrato de parques y jardines, un contrato enorme. Fíjense la magnitud de este contrato, que el último reconocimiento extrajudicial que se aprueba para pagar servicios de parques y jardines, factura correspondiente a 2 meses, es de 1.060.000 euros. Imagínese, 1.060.000 euros, un reconocimiento extrajudicial de crédito y un contrato que no termina de salir 3 años más tarde. Claro. Habrá que preguntarle por enésima vez qué es lo que pasa con ese contrato.
0: ¿Y qué respuesta da, José Luis?
4: La respuesta es que no tiene músculo administrativo el ayuntamiento. Bueno. Es decir, o sea, yo puedo entender que no haya músculo administrativo para sacar 20 contratos en 3 años, pero para no sacar ni un contrato en 3 años.
0: Falta de personal, entonces.
4: Nosotros entendemos que aquí lo que hay es una falta de capacidad política, claro, una falta de gestión. Una falta de planificación del trabajo y de prioridades, sobre todo.
0: ¿Y quiénes son los perjudicados?
4: Directamente los ciudadanos.
0: Correcto.
4: Entre otras cuestiones, porque tener las cuestiones contractualizadas permite tener una atención más rápida, una respuesta inmediata, las cuestiones sobrevenidas convenientemente ordenadas y pagar conforme a servicios que ya se conoce con anterioridad cuáles van a ser las tarifas.
0: Claro.
4: Porque ya estará con su pliego oportuno, estará con la aprobación y estará con las subidas que por ley corresponde conforme a incrementos del IPC cada año. Uh-huh. Pero no hay sobresaltos, no hay sorpresas, no hay nada. Inclusive cuando hay un contrato, las tarifas suelen ser más económicas también para el ayuntamiento. Aquí no se trata de que el ayuntamiento guarde después las perras en la caja. Claro. Se trata de que lo que se puede ahorrar por un lado se pueda reinvertir en otro.
0: Correcto.
4: En cualquier caso, esa excusa a este gobierno no le vale. Si al gobierno de Juan Antonio Peña, otra cosa que no le ha faltado ha sido dinero. Si vamos a la inejecución presupuestaria del 2024, porque el presupuesto del año pasado era el del 2025, del 2024 que ellos aumentaron, este gobierno aumentó el presupuesto de 94 millones a 118. Bueno, la inejecución presupuestaria estuvo en torno a los 78 millones de euros. Esto quiere decir el 66% del presupuesto que se quedó sin ejecutar.
0: Exactamente.
4: Si usted me dice que la ciudad está como un palmito, entonces yo lo puedo entender que usted no ejecute el presupuesto.
0: Sí.
4: Pero es que luego nos vamos a los barrios y vemos las carreteras totalmente deterioradas, las aceras y pasos peatonales que no se pueden ni pasar.
0: No se ven.
4: Es decir, en los barrios la gente que tiene movilidad reducida o que va en silla de ruedas prefiere ir por la carretera antes que por las aceras. Bien, nos vamos después a otros servicios que están totalmente desestructurados, como son los servicios municipales. La semana pasada lo dijimos en el pleno y alguna ampolla levantó. Yo lo siento mucho, yo no estoy en el pleno para justificar la inacción del gobierno, yo estoy en el pleno para ponerle voz a los barrios y para ponerle voz a las quejas ciudadanas.
0: Evidentemente.
4: Y hay una queja que fue Me pareció clamorosa porque conocemos, estamos pegados a los barrios, conocemos de tú a tú a la mayor parte de los colectivos, por no decir a todos, por si acaso hay algún colectivo nuevo por ahí que se nos escape. Sí. Pero es muy raro. Llevamos muchos años conectados con los barrios y conocemos también a los vecinos, gente que a lo mejor no habiendo colectivo en el barrio son personas que están implicadas con la vida del barrio, con los problemas que hay, lo comunican al ayuntamiento.
0: El deterioro.
4: Claro. Es triste que nos llame un barrio, y no voy a decir el barrio, pero no por nada, sino porque no quiero ni comprometer a la persona ni al equipo, porque son gente muy comprometida, que cuando lo digamos vamos a saber quién es, pero son gente muy comprometida que están todos los días, no solamente para las fiestas del barrio, sino todos los días pendientes, yendo al ayuntamiento, llamando, pidiendo soluciones para el barrio. Sí. Que el día que empiezan las fiestas patronales del barrio, llamen a las 8, me llamaron a mí, a las 8 menos 20 de la mañana. Oye, Macías, que es que nos empiezan las fiestas hoy y estamos esperando que nos pinten. He hablado ya con varias personas, con el alcalde, con más gente, esperando que nos pinten el escenario. El escenario, el fondo del escenario tendrá 10 metros cuadrados, o sea, es una tontería.
0: Sí.
4: Fíjese usted lo que está pidiendo los barrios, que le pinten un pisco el escenario, porque en este incluso no había ni que instalarlo, porque tiene un escenario de obra, era pintar un poco el escenario.
0: Sí.
4: La respuesta es peor todavía. La respuesta es que nos dicen que están reciclando poco menos que pintura de un balde a otro, a ver si pueden mandar a alguien a pintar. Que esto no es culpa tampoco del personal municipal. El personal municipal, si no tiene material, ¿con qué trabaja?
0: No, evidentemente, eso está claro.
4: Evidentemente volvemos al punto de partida, que es cuando no hay planificación, cuando no hay gestión, cuando no hay proyecto, la base de juego diaria se convierte en la improvisación.
0: Claro.
4: Y ese es el problema que tiene este ayuntamiento con el alcalde Juan Antonio Peña y con este gobierno al frente, que como no tiene planificación y no tiene equipo, el día a día se convierte en una improvisación constante.
0: Y estamos hablando que hay dinero, José Luis.
4: A ver, ¿claro? Hablábamos de la inejecución del presupuesto del 24, que rondó los 78 millones de euros. Con el acumulado que había en el banco, estamos en torno a 216 millones de euros en la cuenta corriente, que no se pueden tocar. Claro. Lo que va al banco por la ley de techo de gastos no se puede tocar, salvo que haya un proyecto bien justificado.
0: Sí.
4: Y se puede invertir en eso. En este caso no lo hay. Volvemos al punto inicial. No hay proyecto de ciudad.
0: Claro.
4: No hay plan de actuación municipal. Por tanto, ¿qué proyecto va a haber que se pueda imputar a las perras que hay metidas dentro del banco? Sí. Estamos hablando del 24. Todavía no conocemos la liquidación del presupuesto del año pasado, o sea, del 25. Esa la conoceremos. Si no hay alguna novedad que pueda haberla, lo lógico es que la hubiéramos conocido ya. Otros ayuntamientos ya han liquidado el presupuesto, han expuesto sus cuentas.
0: Sí.
4: Entelde siempre se va por detrás en esto. El año pasado fue en el mes de agosto. Vamos a ver si de aquí a agosto conocemos cuál va a ser el resultado del ejercicio 2025. Viendo el andar de la perrita del 2024, no da la impresión, como el presupuesto es el mismo porque estaba prorrogado, o sea, presupuesto de 118
0: corte
4: millones,
0: pega.
4: La inejecución va a ser casi que la misma. Si no más. No vamos a aventurarnos a eso todavía. Vamos a esperar a conocer el dato consolidado.
0: Sí.
4: Pero mucho nos tememos, a la vista está, la ciudad en 3 años no ha cambiado nada. Si ha cambiado, ha sido para peor. Sí. Porque incluso hasta el asfalto que se está haciendo, la mayor parte de ese proyecto viene del mandato anterior. Esto no nos lo inventamos nosotros. Sí. Está publicado. El 18 de octubre del 2022 se publicaron las siguientes actuaciones a hacer en materia de asfalto. No han sido capaces desde el gobierno ni siquiera de sacar un plan de mantenimiento de vías, un contrato de mantenimiento de vías como se tenía en el mandato anterior, que se hizo a través de Fomenta, para en el mientras tanto llega el asfaltado definitivo a los barrios, se planifica, que sabemos que eso lleva su tiempo, pues que se vayan tapando los baches que van surgiendo, aquellos socavones, aquellas cárcavas en la calzada. Ese contrato no existe. No entendemos cómo, volvemos otra vez al principio,
0: claro,
4: habiendo dinero, controlando el mismo grupo político municipal, las áreas clave para este tipo de contrato, que son vías y obras, y Fomenta, o la Consejería de Vivienda, de la cual depende la empresa pública, Fomenta. Tiene usted los dos mecanismos y no es capaz de articular un contrato, que esto es que la empresa pública licite el contrato, usted le insufla el dinero.
0: Sí.
4: Y entendemos que la empresa pública puede facilitar el trámite de licitar el contrato. Lo mismo con las instalaciones deportivas. Se dispuso en el mandato anterior de un contrato para el mantenimiento y la conservación de instalaciones deportivas. No para grandes actuaciones,
0: sino para mantenimiento.
4: Mantenimiento de lo que es el firme de las canchas, las redes, las porterías, las canastas, los elementos que puedan caerse, etcétera. Tampoco ha salido ese contrato. Ya llevan 3 años de gobierno. Y chicos, todo no se puede maquillar a base de titulares, a base de fotos en las redes sociales y a base de poner el retrovisor para cuando no interesa dar una respuesta o cuando no se tiene respuesta, que es peor todavía.
0: Y una pregunta, José Luis, con el respecto a los taxistas, el tema del aeropuerto, ¿cómo se ha tratado en el Pleno? ¿Se ha hablado de ese tema?
4: Lo que se aprueba es una ratificación también, del, sí, acuerdo del, del acuerdo del transfer, lo que se llama el transfer, sí, que es para toda la ordenación, control y regulación de la actividad del taxi en el aeropuerto, que en este caso la tienen compartida dos municipios, toda vez que el aeropuerto está en un emplazamiento entre los dos municipios, que son Ingenio, sí, claro, y Telde. Esta es la ratificación de un acuerdo que ya se había adoptado previamente y que es el, lo que es la propia regulación de la operativa para lo que son, sí, el reparto del servicio en el aeropuerto. Eso es algo ordinario que se suele hacer, pues, cada vez que vence, claro, el acuerdo.
0: Bien. ¿Y ya están satisfechos con este avance? Porque yo tuve aquí...
4: En este sentido, hay negociaciones. Siempre hay cuestiones que mejorar, pero ha, sí, habido negociaciones.
0: Bueno.
4: Y en ese aspecto, pues, ha habido acuerdo, por eso se ratifica.
0: Bueno, yo creo, José Luis, que hemos tenido una primera tanda importante. Vamos a tener un respirito porque voy a cometer con otras preguntitas también para ver cuál es tu punto de vista. Volvemos en un minutillo. Muchas gracias.

0: Bueno, volvemos aquí con José Luis Macías, que nos está poniendo al día en todos los vericuetos del Ayuntamiento de Telde. Y yo quería preguntarle, José Luis, sobre el Centro Ocupacional de Telde. ¿Cómo está la situación hoy en día?
1: La situación es preocupante y no nos lo inventamos nosotros. Desde hace más de un mes venimos reuniéndonos con familias afectadas, con la Asociación de Padres y Familiares de los Usuarios del Centro, que se llama Acoger, y también con sindicatos que se han percatado de diferentes situaciones dentro del centro. Aquí la cuestión es la siguiente. El Centro Ocupacional de Telde es un recurso municipal al 100%. De hecho, la actividad que se presta está al 100% asumida por el Ayuntamiento de Telde. Ha sido siempre así. ¿Cuál es la cuestión? Desde hace un mes y medio para acá aproximadamente, la incertidumbre es lo que rodea a toda lo que es la actividad y a las familias del centro. ¿Por qué razón? Porque de un proyecto que el Ayuntamiento tenía previsto implantar, que se llama el proyecto Integramos, que incluso sacaron bases, las aprobaron, listas de personal.
0: ¿De qué año hablamos?
1: Este año, el año pasado. Estamos hablando que esto fue en torno al segundo semestre de 2025, cuando ya todo esto empieza a tomar cierta forma después de que ya finalizan lo que son los procedimientos. La cuestión es que se parecía ser el proyecto que va a dar impulso y continuidad futura a la actividad en el centro. ¿Cuál ha sido el problema? Que ese proyecto, no sabemos por qué, se ha parado en el tiempo, lo han paralizado. Entonces, entre que han paralizado el proyecto, ya le han comunicado la fecha definitiva de actividad o de cese de actividad a las trabajadoras y trabajadores del centro, incluso el personal de servicios que los presta en el espacio. Las familias han preguntado, no le han dado respuesta, han pedido cita previa. Esto no nos lo inventamos Nueva Canaria. Nosotros nos hacemos eco de lo que nos trasladan y trasladamos oportunamente este asunto en el último pleno municipal.
0: ¿Y qué fue la respuesta?
1: La respuesta es todo lo contrario a lo que dicen los padres, que les han dado respuesta, que los han recibido, etcétera. La versión que nos cuentan la asociación, en este caso, de padres y familiares de usuarios, es otra muy diferente. Y cuando hablamos con los sindicatos, con datos en mano, también es otro muy diferente. En conclusión, lo que se cierne sobre el centro es una incertidumbre total. ¿Cuál es la cuestión aquí que parece ser la última olvidada o la última que importa? Las personas que van a este centro todos los días. Las personas que reciben necesariamente atención en este centro. Cuesta creer que el alcalde en los años 2017, 2018, 2019, Juan Antonio Peña, hoy alcalde, cuando estaba en la oposición, fue extraordinariamente crítico con este tema, hablando que faltaba el agua potable en el centro, que los usuarios solo hacían dar vueltas sin sentido en el patio, que el centro tenía unas carencias importantes, etcétera, etcétera. Muchísimas páginas de la prensa, tanto escritas como de redes y en sus propios perfiles.
0: ¿Y ahora?
1: ¿Qué diferencia es cuando se está en la bancada del gobierno? Ahora no hay respuesta y ahora todo es poner la política del retrovisor de lo mal que estaban las cosas y de todo lo que aparentemente se ha hecho en este momento. Si no se ha impulsado y la gente está en la incertidumbre, evidentemente ha habido un retroceso. Nunca hubo incertidumbre con respecto a la actividad en el centro, en ningún mandato anterior. Ahora sí la hay. Y las familias son las que hablan. Si quieren, las pueden invitar a que vengan.
0: Por supuesto, tomaré nota.
1: Es que esto no nos lo inventamos nosotros. Claro, y que la gente en la calle sepa que los titulares y las fotos en las redes sociales no dicen toda la verdad, que si se rasca un poco y se le pregunta a las personas afectadas, verán que la realidad es una totalmente diferente.
0: Y hablando precisamente de la sensación que tienen los ciudadanos con respecto al alcalde Juan Antonio Peña, se le está viendo cada vez más vinculado a Primero Canarias. Quería saber de parte de la oposición de Nueva Canaria, ¿cuál es la sensación que tienen ustedes? Porque el ciudadano está preguntando, ¿tenemos continuidad de alcalde? ¿El alcalde ya está coqueteando con otro partido? Cuando yo le voté por un partido, ahora, ¿cómo es eso? ¿Cómo se está viviendo eso de parte de la oposición?
1: Bueno, pues, a ver, aquí lo realmente preocupante, con quien cada cual se quiera asociar, ya esto está claro que aquí las ideologías parece ser que lo aguantan todo, algunas ideologías lo aguantan todo. Aquí vemos un alcalde que besaba la bandera de España en la plaza de Franchi Roca, en el parque Franchi Roca, y un año más tarde está con un partido municipalista que se declara nacionalista. Yo estas cosas, evidentemente ahí se demuestra que las ideologías hay quien no sabe ni lo que es. Pero bueno, lo que le interesa a los vecinos, resolver problemas. Aquí hay gente que está más preocupada a ver cómo va a ser la cuenta de resultados de las elecciones en el 2027 y por eso se justifica esa asociación con ahora Primero Canarias y con otras formaciones políticas, más que el balance de gestión de estos 4 años.
0: Claro.
1: Es decir, un alcalde que no ha tenido planes de ajuste, que no ha tenido ningún problema de estabilidad en el gobierno, que no ha tenido alcaldías compartidas, que se ha encontrado las cuentas saneadas y las empresas públicas saneadas, con los pagos a proveedores al día y funcionando a pleno rendimiento, que se ha encontrado un montón de proyectos iniciados y algunos otros en cierne. 3 años más tarde es incapaz de sacar ni un solo proyecto de los que se comprometió, Paco Artiles, el mercado municipal, centro de bienestar animal, etcétera. No ha sido capaz de proyectar la ciudad, no ha sido capaz de sacar un solo contrato de servicios básicos y la principal preocupación ahora es vender una alianza con Primero Canarias. Aquí está claro que por lo que está más preocupado es por mantener el sillón en el 27. Claro, si lo dice Nueva Canarias, esto pareciera que es una cuestión de confrontación de partidos, pero que los ciudadanos saquen, que los ciudadanos saquen la foto de la telde de 2023 a la telde de 2026. A ver cuál es la diferencia. ¿Que hay más fiestas? Sí, hay más fiestas, caras. Algunas de ellas bastante caras. Es lo único.
0: ¿Pan y circo?
1: Totalmente. Y nosotros no vamos a estar nunca en contra de las expresiones culturales. Entendemos las fiestas así.
0: Claro.
1: Pero un ayuntamiento no está solamente para fiestas. Lo primero son los servicios básicos, después los servicios complementarios, después las infraestructuras, la casa por dentro.
0: Claro.
1: Si aquí no se ordena el personal, no se ordenan los recursos humanos, no se dejan bien definidos los roles y consolidados los derechos, es muy difícil que se saquen los contratos. Si no se estructura contratación, ¿cómo se dinamiza económica y socialmente Telde?
0: Claro. Eso es que
1: y si no se impulsa la economía local, tanto desde el punto de vista del comercio como el punto de vista de potenciar nuestra industria local, nuestros polígonos industriales, la actividad que ahí se desarrolla, ¿cómo vamos a pretender tener una ciudad socialmente estructurada? Estamos hablando de una telde que tiene un 31,2% de paro. Eso son 32.739 personas en el paro. Claro. En el paro eso significa, en riesgo de pobreza y exclusión social. Estamos hablando de algo peor todavía.
0: Claro.
1: Eso es 3 veces la población. Usted antes decía que Valsequillo viene ahora atrás de nosotros.
0: Sí.
1: 32.739 personas es 3 veces la población de Valsequillo. Es como si Valsequillo 3 veces estuviera ante el del riesgo de pobreza y exclusión social.
0: Es un municipio.
1: Y un tercio pertenece a Jinamar. O sea que en Jinamar hay 10.920 personas en pobreza y exclusión social. Y Entel se está preocupado por la fiesta. Y se está preocupado por ver qué pasa en el 27 y haciendo asociaciones de partido. Está claro a qué vienen algunos a la política.
0: Evidentemente, José Luis, lamentablemente el tiempo vuela y contigo más. Pero bueno, has dejado cosas claras. Yo seguramente desde la producción te volveremos a invitar para que nos cuentes cómo ha ido ese pleno de agosto, si es que lo hay. Pleno extraordinario, ¿será?
1: En agosto no, hay ahora en julio y después en agosto hay un problema, pues un parón.
0: Un parón, ¿no? Bueno, pues en julio seguramente...
1: Para ello, nosotros seguimos trabajando.
0: Bueno, pues si no tenemos tu presencia aquí, te deseo unas felices vacaciones, merecidas vacaciones, y con más fuerza para septiembre, ¿no?
1: Igualmente.
0: Porque habrá que ver qué es lo que pasa. Muchos temas se han quedado en la bandera azul, pues muchos temas pendientes, José Luis, pero es un placer tenerte aquí y sé que esta es tu casa y que vas a volver cuando te invitemos.
1: Agradecidos por la invitación, cuenten con nosotros siempre que puedan y quieran, y aquí estamos para venir a servir a Telde.
0: Pues vamos a dar un momentito de publicidad y regresamos con el segundo invitado. Muchas gracias.
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0: Bueno, nuevamente en PCL Radio, hablando con Gachi Rojo, tenemos un segundo invitado de excepción. Aquí estoy acompañada del alcalde de Valsequillo, Juan Carlos Hernández Ata. Juan Carlos, encantada de tenerte en el programa. Y bueno, es un placer porque tenemos muchas cosas que preguntarte. Y antes que nada, darte la bienvenida y decirte si te puedo tratar de tú.
1: Sí, por supuesto. Buenas tardes y bienvenido. Y muchas gracias. Bien hallado en esta radio amiga como PCL, que le tengo muy buenos recuerdos desde la época de nuestro queridísimo Antonio Uche y a sus hijas, que sé que han tomado
0: está aquí en el control,
1: haciendo una gran labor, y gracias por invitarme, Gachi. Por supuesto, bueno, que nos podemos tutear, yo me siento más cómodo así.
0: Es que, como decía, yo acumulo juventud, entonces todos mis invitados son más jóvenes que yo, entonces bueno, le pido el permiso de tutear.
1: Tú acumularás juventud, yo acumulo canas, ¿eh? O sea que
0: yo porque me lastiño, no digas nada. Vamos a ver, hubo un pleno. Un pleno, cuéntanos, sí, a los ciudadanos de este municipio tan importante y tan bello como es Valsequillo, que siempre está ahí, está en primera línea de fuego. Cuéntanos qué pasó, qué se ha planteado y qué has logrado. O sea, vamos a ver, es complicado de gestionar, pero quiero que nos transmitas a los ciudadanos a qué se llegó a acuerdos, qué acuerdos ha habido.
1: Bueno, siempre de los plenos trasciende quizás lo más polémico.
0: Sí,
1: pero
0: sin duda
1: hay que trasladar también a la sociedad para que se quede con una visión completa y sepa que los políticos, todos los políticos, los de tanto del gobierno como de la oposición, en muchas ocasiones estamos de acuerdo en otros temas. A mí lo primero que me gustaría destacar del pleno de esta semana fue el minuto de silencio en solidaridad y memoria de todas las víctimas del doble terremoto en Venezuela, una tierra con la que no solo Valsequillo, sino toda Canarias tiene muchísimos lazos históricos de unión. Y creo que eso es lo importante del pleno y fue lo primero con lo que arrancamos, con un minuto de silencio en solidaridad con todo el pueblo venezolano, a quien reitero una vez más, en nombre de todo Valsequillo, nuestro cariño, nuestra solidaridad y nuestro apoyo. De hecho, mañana viernes a las 8 de la tarde vamos a tener un pequeño acto institucional, muy sencillito, muy modesto.
0: ¿Dónde?
1: En la Plaza del Pilar, en Valsequillo, justo al lado del ayuntamiento, en donde queremos hacer un pequeño guiño y un pequeño homenaje solidario a todo el pueblo de Venezuela y a los familiares y amigos y paisanos venezolanos que tenemos en nuestra tierra.
0: Correcto.
1: Por mostrar ese abrazo que queremos que cruce el Atlántico y llegue a la octava isla, a Venezuela.
0: Además, no sé si sabes que tenemos canarios que han ido voluntarios medicinas.
1: Sí,
0: y
1: sí, porque los vínculos
0: que hay con
1: Venezuela son muchísimos.
0: Sí.
1: Y tendríamos que decir que en Canarias, Cuba y Venezuela son los dos grandes destinos a donde la emigración histórica tuvo como destino y todavía quedan, ¿no? En Venezuela se calcula que hay en torno a 80-100 mil personas descendientes o directamente de Canarias.
0: Claro.
1: Entonces, la comunidad canaria o con descendencia canaria allí es muy importante, y ese terremoto yo creo que lo hemos vivido casi todos en primera persona por esa vinculación. Entonces, el pleno comenzó así, con ese minuto de silencio.
0: Luego
1: tuvimos también la incorporación de una nueva compañera al arco plenario por parte del grupo ASBA, que es el grupo ahora mismo mayoritario en la oposición. Amelia procede del Lomitos de Correa, de uno de los barrios del municipio, y se ha incorporado sustituyendo a un compañero que cedió su acta en el pasado pleno, que es Gregorio Peñate. Ambos del grupo ASBA, uno sale y otro entra. También creo que fue un momento importante, porque siempre que llega un nuevo miembro a la corporación significa que esa persona está representando a otras muchas del municipio, y creo que también fue un aspecto importante del pleno.
0: Sí.
1: Y luego ya pasamos a quizás el tema que más ha dado que hablar de este pleno, que fue la desestimación de una alegación que ha presentado el grupo ASBA contra el cambio de modelo de gestión del complejo de ocio, deporte y salud La Piscina.
0: Sí.
1: Este tema fue el que más debate generó y además el que más encendió los ánimos, por decirlo de alguna forma, en ese pleno. El complejo de ocio, deporte y salud, La Piscina, como la conocemos, es una infraestructura estratégica en el municipio. Cada mes tiene más de 1.000 usuarios, hay 1.065 abonados a esa estructura, a esa infraestructura, y luego aparte están las personas que hacen los diferentes cursos. Por lo tanto, estamos hablando de quizás la infraestructura deportiva que más personas mueve a lo largo del mes en Valsequillo. ¿Qué ha pasado, con esta infraestructura a lo largo de los últimos años?
0: Sí.
1: La gestión de esta infraestructura se hace de forma directa por parte del ayuntamiento. Hasta hace unos años, pues la gestión se podía hacer relativamente de forma cómoda, vamos a decir relativamente de forma cómoda, pero desde que entró la nueva ley de contratación en el año 2017, es decir, estamos hablando ya de cerca de 10 años,
0: sí,
1: La ley de contratación es muy restrictiva y dificulta mucho que una infraestructura de este tipo la pueda gestionar un ayuntamiento con la agilidad que nos gustaría, para uh-huh. poder dar respuesta a todas las demandas.
0: Claro, las necesidades, correcto.
1: Los vecinos nos trasladan que quieren que no se cierre la instalación al mediodía, que quieren que se amplíen los horarios en lugar de cerrar a las 9, que se cierre a las 10 de la noche, que pueda estar abierta al menos uno de los dos días del fin de semana, que las actividades dirigidas como zumba, pilates y otras más que tenemos nosotros no tengan que estar parando cada cierto tiempo. Es decir, ahora mismo el corsé de la ley de contratación no nos permite prestar el servicio que al gobierno le gustaría y que los usuarios de la instalación nos demandan. Entonces, ¿cuál ha sido el objetivo de la decisión que se tomó en el Pleno? Cambiar el modelo de gestión. En lugar de que la infraestructura la gestione directamente el ayuntamiento, lo que queremos es ceder la gestión indirecta. La propiedad sigue siendo del ayuntamiento, la titularidad de la infraestructura continúa siendo del ayuntamiento. Lo que se hace es que la explotación, el servicio, lo presta una empresa. Una empresa que tiene que presentar su propuesta, que tiene que concursar, que el ayuntamiento tiene que sacar ese concurso público y luego adjudicarlo. Para poder hacer todo esto que estoy explicando, lo primero que hay que hacer es llevar a pleno el cambio de modelo de gestión. Es decir, queremos dejar, lo que dice el ayuntamiento y lo que votamos el otro día fue, queremos dejar de gestionar directamente la piscina el ayuntamiento para poder sacar a concurso esta infraestructura y que la comience a explotar una empresa. Eso fue lo que se llevó al pleno.
0: Sí.
1: No lo llevamos a este pleno como primera vez, sino se llevó al pleno anterior.
0: Sí.
1: Cuando se votó favorablemente, ahí se abre un periodo de alegaciones en donde los demás partidos pueden manifestar si están a favor o en contra de esa alegación.
0: Y si me permite, alcalde, el tiempo va pasando y nos metemos en verano.
1: El tiempo va pasando, claro, efectivamente.
0: Claro.
1: Entonces, el grupo ASBA y Francisco Ata, que es el líder del grupo ASBA en la oposición, presentó una alegación al estudio económico y al modelo de cambio de gestión que nosotros planteamos en el último, en la última sesión plenaria. Y a nosotros eso fue lo que nos sorprendió, que él presentara una alegación, porque nosotros llevamos 7 meses en el gobierno.
0: Claro.
1: El estudio económico que llevábamos a pleno y el cambio de modelo de gestión era exactamente el mismo que planteó el líder de la oposición cuando era alcalde.
0: Claro.
1: El mismo, es que el no mismo. Hemos cambiado absolutamente nada. Cuando nosotros estábamos en la oposición y él nos planteó este cambio de modelo, nosotros lo apoyamos.
0: ¿Entonces?
1: Y ahora que estamos en el gobierno, lo lógico es decir, lo que antes era bueno, ahora sigue siendo bueno. Por eso nosotros, ahora en el gobierno, también lo apoyamos.
0: Ya.
1: ¿Quién ha cambiado de criterio?
0: Uh-huh.
1: Pues el que era antes señor alcalde, que fue el que llevó este cambio de modelo de gestión a presentárselo a la oposición con el correspondiente informe económico, ahora que está en la oposición, presenta una alegación contra su propio informe económico y trata de explicar que ese informe económico no se ajusta a la realidad. Y claro, a nosotros nos sorprendía muchísimo, no solo en la sesión plenaria, sino en los días previos y cuando leíamos la alegación, cómo lo que hace un año era bueno, estando él en la alcaldía, ahora que está en la oposición, pasa a ser malo e incluso presenta una alegación para tumbar ese propio informe económico. Entonces,
0: incoherencia, incoherencia absoluta.
1: Porque nosotros se lo decíamos en la sesión plenaria. Nosotros hemos hecho lo mismo.
0: Claro, y José, entonces, ¿qué era lo que...?
1: Bueno, pues lo que planteaba era dudas sobre la viabilidad económica y la sostenibilidad económica de ese informe.
0: Sí.
1: Nosotros decíamos, ¿y se ha dado cuenta ahora? Hace un año, cuando nos lo trajo, no había esa misma falta de viabilidad económica. Sigue apostando porque el complejo de ocio, deporte y salud de la piscina sea gestionado por el ayuntamiento y no a través de una concesión. Y nosotros nos planteamos, pero si es que usted fue el que nos trajo el cambio a una concesión hace un año.
0: Entonces
1: no entendemos cómo todo lo que era bueno hace un año y nosotros, estando en la oposición, lo apoyábamos.
0: Sí.
1: Y ahora que él está en la oposición y nosotros en el gobierno, cambian las tornas.
0: ¿Y entonces no lo entendemos? ¿Cómo lo está solucionando ahora?
1: Bueno, nosotros lo que hicimos fue tomar el reglamentario debate sobre la cuestión que se llevó a cabo en el Pleno.
0: Sí.
1: Él expuso sus argumentaciones por parte de Coalición Canaria, que también está en la oposición. Fabiola Calderín expuso también sus argumentaciones. Y desde el gobierno, que antes estábamos en la oposición, lo que hicimos fue respetar el mismo discurso que teníamos hace un año. Nosotros no hemos cambiado.
0: Uh-huh.
1: Y puesto que tenemos mayoría, se desestimó la alegación,
0: sí,
1: se aprobó el cambio de modelo de gestión Y a partir de ahí, ahora nosotros lo que nos toca es comenzar a redactar el pliego de condiciones técnicas y administrativas para, en un tiempo prudencial, ojalá sea lo antes que podamos, sacar ese pliego a concurso y que las diferentes empresas que estén interesadas en prestar el servicio de la piscina concursen y la que mejor puntuación obtenga,
0: claro,
1: se lleve.
0: Entonces, pregunto ya a nuestros oyentes que de repente tengan intención de concursar, ¿tendrían que estar pendientes de...?
1: Claro, tendrían que estar pendientes de cuando el Ayuntamiento de Valsequillo saque a concurso público, porque esto se publicita,
0: claro,
1: saque a concurso público la licitación de este servicio, de un servicio...
0: A través de la página, ¿no?
1: A través, claro, de la página web del Ayuntamiento. Esto se saca también a nivel
0: público, de boletín,
1: de diferentes, claro, de diferentes canales. Aquellas empresas del ámbito deportivo que tengan experiencia en gestión de instalaciones deportivas podrán presentar su oferta para intentar concursar y llevarse esa explotación.
0: Pero ya estamos hablando que el verano quedará con la gestión
1: Sí, sí, sí. Esto es un concurso muy importante, que requiere de un desembolso económico muy importante y que lo normal sería que se adjudicara por 8 o 10 años.
0: 8 o 10 años.
1: Con lo cual es un concurso que requiere de un trabajo previo en el que ya estamos,
0: sí,
1: que nos va a llevar como mínimo todo el verano, y yo te diría que no creo que salga antes de final de año.
0: Antes de final de año.
1: Como pronto, ¿eh?
0: Señor alcalde, ¿y qué temas más importantes cree que ahora tiene usted en el tintero, por decir así? De cara que ya tenemos el verano, agosto por medio, bueno... ¿Qué tenemos?
1: Pues ahora mismo lo más importante que tenemos es esta tarde la inauguración de la campaña de verano, porque arranca esta tarde con un pasacalles maravilloso.
0: Ahora vamos a ir
1: a las 6:30 comenzarán los talleres, y a partir de las 8 habrá un pasacalles que anunciará la llegada de la campaña de verano.
0: ¿Como un trovador?
1: Al municipio de Valsequillo.
0: Qué bueno.
1: Pues, efectivamente.
0: Como
1: entonces,
0: un trovador.
1: Con un pasacalles,
0: bueno,
1: con tambores, con música, con trovadores y con toda una serie de actos que se van a prolongar durante todo el mes de julio, agosto y parte de septiembre, en donde queremos sumar también y recuperar una tradición que se había perdido a lo largo de los últimos años, y es que los talleres preparativos para la suelta del perro maldito,
0: claro,
1: que tiene lugar a finales de septiembre, también van a comenzar durante el mes de julio, con lo cual estamos recuperando una tradición que se había perdido a lo largo de la última década en Valsequillo, y es que el perro maldito se comience a trabajar prácticamente desde que acaban las clases. Entonces,
0: claro,
1: eso va a comenzar también en breve. Entonces, tenemos hoy, como te decía, la campaña de verano,
0: sí,
1: junto con los talleres que van a comenzar en breve, y eso es lo que tenemos a corto plazo. También tenemos las fiestas de los barrios, porque
0: claro,
1: ya han comenzado desde que arrancamos en el Almendrero a final de enero,
0: sí,
1: pues ahora tenemos este fin de semana la fiesta de la cantera, la semana que viene la fiesta de la guinda en el Rincón.
0: ¿Y cómo podemos enterarnos?
1: Pues a través de las redes sociales.
0: Redes sociales.
1: A través de las redes
0: y
1: sociales
0: y la página web, es ahí donde está
1: tanto
0: toda la
1: en
0: información.
1: El canal de WhatsApp,
0: sí,
1: del Ayuntamiento, como en el Facebook o Instagram del Ayuntamiento de Valsequillo, tienen toda la información de todos los actos.
0: Yo me atrevería a decir, y no es porque estés aquí conmigo, pero Valsequilla está de moda, ¿eh?
1: Valsequillo creo que en los últimos 8 meses está volviendo a situarse en el mapa.
0: Sí, señor.
1: Está volviendo a situarse en el mapa, porque habíamos entrado en una fase quizás de pérdida de autoestima, y en donde quizás de lo que se hablaba de Valsequillo constantemente en los medios era de noticias de carácter negativo. Y a lo largo de los últimos 8 meses ha llegado un nuevo grupo de gobierno compuesto por diferentes partidos, en donde nos estamos entendiendo muy bien, donde estamos trabajando como un solo equipo.
0: ¿Cómo lo llevas?
1: Muy bien.
0: ¿Cómo
1: muy
0: llevas
1: bien.
0: Eso?
1: Muy bien,
0: sí,
1: muy bien. Yo diría que la relación está lo perfecto, y justo en el escalón inferior estamos nosotros.
0: Bueno.
1: Sí.
0: Y sobre todo lo importante es escuchar al ciudadano, porque...
1: Sí.
0: Hay un tema común en todos los municipios, porque a lo largo de este programa lo hemos estado hablando, que es la limpieza,
1: sí,
0: y la inseguridad.
1: Sí.
0: ¿Cómo lo estás llevando eso?
1: Pues ahí tenemos que mejorar.
0: Bueno.
1: Y hay que decirlo con claridad.
0: Claro,
1: Ahí tenemos que mejorar. Nosotros cuando llegamos al gobierno hemos heredado un servicio de limpieza que el contrato está terminado.
0: Sí.
1: Caducó en el año 2023. Se acabó el contrato en el 2023. Entonces estamos trabajando con un servicio y con una empresa cuyo contrato está finalizado, es decir, estamos en fase de prórroga.
0: Claro.
1: Entonces, ¿qué estamos haciendo? Estamos trabajando en la redacción de un nuevo contrato. Hace un momento te decía que estamos trabajando en la redacción del pliego para sacar el servicio de la piscina. Pues de la misma forma que estamos trabajando en ese servicio, paralelamente Estamos trabajando también en la redacción del pliego de condiciones para mejorar el servicio de limpieza, porque somos conscientes y somos críticos, ¿eh? Somos autocríticos de que el servicio de limpieza a día de hoy no cumple con los estándares de calidad que a nosotros nos gustaría.
0: Claro.
1: Entonces necesitamos un servicio de limpieza con más medios, con más infraestructura y que preste un mejor servicio a los vecinos y vecinas de Valsequillo. Y en materia de seguridad, como me preguntabas, Valsequillo por ley debería tener 17 policías. Esa es la cantidad que por ley debería tener. Ningún municipio de Canarias está dotado de toda la policía que necesita. Nosotros creemos que con 10 policías podemos garantizar la seguridad en el municipio. Pero ¿cuál es la realidad? Que tenemos 5.
0: Claro.
1: Tenemos la mitad de la policía que nosotros consideramos que deberíamos contar para poder prestar un servicio adecuado.
0: Perdona, ¿y de cara, por ejemplo, a los eventos multitudinarios, solicitan refuerzos?
1: Efectivamente.
0: Claro.
1: Lo que hacemos para los eventos multitudinarios es solicitar refuerzos de otros municipios, policía
0: claro.
1: local de otros municipios, policía canaria y guardia civil. Y así es como estamos sacando adelante los eventos multitudinarios. Pero al mismo tiempo estamos trabajando en la línea de intentar incorporar nuevos policías locales a nuestro municipio. Hicimos una primera vía por la vía de comisión de servicios.
0: Sí.
1: No fue posible porque al final depende de que otros policías que querían salir de otros municipios para venir a Valsequillo dependen en última instancia de que el alcalde o alcaldesa de ese municipio les firme la autorización.
0: Claro.
1: Y eso no ha sido posible.
0: Ajá.
1: Entonces estamos utilizando otras vías. Estamos intentando que a principios de 2027, a través de la fórmula del concurso de traslado, podamos incorporar 2 policías. También a través de la Academia Canaria de Formación, también a principios de 2027, es posible que nos venga otro policía. Con lo cual, creemos que a lo largo del primer semestre de 2027 podríamos pasar de 5 a 8 policías, quedándonos a 2 del objetivo que nos hemos trazado

0: mejorar, reformar a cabo, llevar a cabo las reformas que necesitan en sus viviendas para evitar el despoblamiento.
1: Correcto,
0: Porque
1: claro.
0: este es uno de los problemas de los municipios de cumbre y de medianías, que hay personas que deciden abandonar el municipio para venirse a la costa.
1: Claro.
0: Por lo tanto, lo primero que tenemos que garantizar es que quienes han apostado por vivir en Valsequillo se queden en
1: Se queden,
0: Valsequillo.
1: claro.
0: Y la vivienda es un aspecto fundamental. Nosotros vamos a destinar a lo largo del año 25, perdón, a lo largo de este año 26 y 27, cerca de 300.000 euros para que aquellas personas que viven en Valsequillo puedan mejorar sus viviendas a través de pequeñas obras. Esa es una línea de intervención, mejora de viviendas de las personas que ya viven en Valsequillo. La segunda línea, estamos trabajando para crear una oficina de vivienda. Está todavía en fase inicial, todavía no la hemos puesto en marcha, pero estamos realizando y dando los primeros pasos para crear una oficina de vivienda con la idea de que esa oficina de vivienda estudie las bolsas de suelo público que tiene Valsequillo
1: Sí.
0: para intentar llegar a un convenio de colaboración con el gobierno de Canarias para poner suelo público a disposición del gobierno para la construcción de vivienda pública,
1: Eso es
0: que es
1: una
0: la
1: labor,
0: segunda. Sí, lo que pasa es que
1: uf,
0: esto hay que ser muy
1: importante, ¿eh?
0: cauteloso a la hora de decirlo
1: Sí.
0: porque no son medidas que se puedan llevar a cabo a corto plazo.
1: En absoluto.
0: Pero
1: Claro que
0: sí
1: sí.
0: queremos empezar a dar los primeros pasos porque sabemos que sobre todo para los jóvenes, como decías,
1: Sí.
0: la vivienda es ahora mismo uno de los problemas fundamentales, si no el primero.
1: Claro, no, no, y además piensa que la juventud se tiene que ir,
0: Efectivamente,
1: no puede
0: efectivamente,
1: alquilar, no tiene
0: efectivamente.
1: medios. Y hablando un poquito del comercio, el comercio y la persona, porque yo hablo mucho sobre eso, yo estuve en una otra época ligada mucho al tema empresarial, sobre todo el comercio, y digo, quizá alguien que nos está oyendo ahora, amigo, que son muchos, dice, oye, yo apostaría por poner un negocio en Valsequillo. ¿Qué le dirías como alcalde? Vente para acá. ¿Qué te puedo hacer?
0: Pues que
1: ¿Qué te puedo
0: Valsequillo
1: ayudar?
0: tiene un potencial enorme. Yo soy hijo y hermano de empresarios, por lo tanto conozco bien
1: Bueno, lo llevas en la sangre. Bien.
0: esa rama la conozco muy bien.
1: Perdona que te interrumpa. Ese autónomo que no descansa.
0: Ese autónomo que no
1: Correcto.
0: descansa, que es autónomo 24 horas,
1: Esa ahí,
0: 24
1: es.
0: horas, y que
1: Sí.
0: siempre lleva en la cabeza cómo mejorar el negocio, cómo mejorar el servicio, cómo llegar más lejos y
1: Ahí
0: mejor.
1: está. ¿Y por qué me voy a ir a Valsequillo por un negocio?
0: Porque
1: Enamórame.
0: Bueno, pues primero porque Valsequillo tiene unas condiciones increíbles. Valsequillo tiene un potencial enorme. Valsequillo se está desarrollando ahora mismo cuando en 2027 se acabe la Gran Canaria 41 y la ampliación de esa vía sea una realidad. Valsequillo va a estar todavía mucho más cerca de Telde. Con lo cual, la afluencia de público a Valsequillo, la afluencia de potenciales clientes va a ser mucho mayor. Ese es uno de los puntos fundamentales. El segundo, Valsequillo tiene cerca de 10.000 habitantes. Estamos
1: Claro.
0: hablando de una población importante para un municipio de medianías que necesita de toda una serie de servicios. Por lo tanto, público diana al que dirigirse hay. Yo miro mucho para San Mateo porque creo que San Mateo lo está haciendo muy bien en esa línea. En lo que es el casco del municipio de San Mateo, un municipio que tiene cerca de 2.000 habitantes menos que Valsequillo, hay cerca de un centenar de negocios. Con
1: Claro.
0: lo cual, si San Mateo, que tiene 2.000 habitantes menos que Valsequillo, tiene más negocios en el casco, nuestro municipio, con cerca de 10.000 habitantes y con muchos menos negocios, tiene un potencial enorme. Vamos a mejorar las infraestructuras con esa conexión con Telde. Vamos a mejorar también la zona comercial abierta. Tenemos un potencial de población consumidora que está deseando tener más negocios a los que acudir. Y luego, la estrategia, y creo que esto es fundamental, la estrategia del municipio de Valsequillo y de este grupo de gobierno es desarrollar a lo largo de los próximos años el binomio naturaleza y gastronomía.
1: Ah, perfecto,
0: Con lo cual, a todo
1: perfecto.
0: esto habría que sumarle naturaleza, gastronomía, deporte en la naturaleza, con lo cual también vamos a atraer, además de la población que tenemos en el municipio, queremos atraer población de fuera que venga o bien a disfrutar de un día en Valsequillo,
1: Y
0: de
1: hay
0: un fin de
1: mucho turismo
0: semana o de una
1: que
0: semana.
1: busca montaña, ¿eh? No
0: Efectivamente,
1: todos buscan el
0: efectivamente.
1: sur y el sol y la
0: Claro,
1: piscina.
0: claro. Entonces creo que si tenemos en cuenta las mejoras en las infraestructuras, la demanda que hay de comercios para prestar servicios en el municipio, la población que tiene Valsequillo y aquella que queremos que venga de fuera, creo que son toda una serie de condicionantes que a quien quiera, a un joven emprendedor que quiera poner su negocio en marcha en Valsequillo, tiene muchos atractivos.
1: Y yo te voy a preguntar, Juan Carlos, por ejemplo, si el alquiler de un local o de un negocio en general, entre la fianza, la licencia, todo esto, se hace difícil. ¿Está previsto por parte de tu gobierno que haya algún alguna ayuda para ese joven empresario, ese emprendedor que dice,

0: Es que no puedo arrancar, me piden alquiler, fianza, licencia. ¿Cómo hago si antes de arrancar ya estoy gastando?
1: Fíjate, cuando estando en la oposición, en el año 2021, mi partido, Asamblea Barcequillera, de cara a los presupuestos del año 2022, se plantearon toda una serie de mejoras en el presupuesto y de iniciativas. Una de ellas eran las ayudas al emprendimiento. Unas ayudas que tenían un carácter decreciente para que el primer año fueran más importantes, el segundo año decrecieran un poquito y el tercero un poquito más. ¿La idea cuál era? Pues precisamente esto que estás diciendo. Aquellas personas que arrancaran con un negocio en el municipio, el primer año tuviesen una ayuda importante para los gastos de adaptación, reforma, alquiler. El segundo año se redujeran esas ayudas un 25% y el tercero otro 25%. En total, nosotros planteábamos una ayuda de 30.000 euros, una bolsa de 30.000 euros para que todos aquellos emprendedores que quisieran emprender en Valsequillo pudieran acogerse a esa ayuda. Esa propuesta se aprobó, pero nunca se llevó a cabo en el año 2022 y en el año 2023, que fue el último presupuesto que tenemos aprobado en Valsequillo, desaparecieron. ¿Cuál es nuestra idea? Ahora, para el año 2026, no tenemos dinero para hacerlo porque hemos tenido que pagar 1.800.000 euros en facturas atrasadas a proveedores. Pero en el presupuesto de 2027, nuestra idea es recuperar, recuperar esa partida para la emprendeduría.
0: Bueno, pues me parece muy bien, sí. A pesar que tengamos elecciones.
1: Sí, claro. Sí, pero nosotros ahora mismo somos claros en el sentido de que me gustaría poderla llevar a cabo en 2026, pero a mí me da exactamente igual que haya elecciones en el 27 o en otro momento. A mí me gusta ser franco con quien me escucha.
0: Claro.
1: ¿En el 26 nos gustaría llevarla a cabo? Sí, pero no tenemos dinero. Hemos pagado 1.800.000 euros en facturas impagadas y nos hemos comido gran parte del presupuesto del 26. Por lo tanto, aunque quisiéramos, no lo podríamos llevar a cabo. Pero en el 27, con la deuda a proveedores pagada, tendremos más margen y será el momento de que podamos
0: llevar a cabo. Hay prioridades y sanear.
1: Totalmente.
0: Correcto.
1: Totalmente.
0: Pues hay muchas cosas que te querría preguntar. Se nos va el tiempo, bueno, lamentablemente esto es
1: motivo
0: así.
1: Motivo para volver.
0: Pero te lanzo la caña y te voy a traer otra vez porque hay muchas cosas. Porque quiero que nos enamores y nos invites para volver a Valsequillo y la suelta del perro, por favor. Sí. Eso hay que estar allí.
1: Por lo pronto yo les invito a que pasen el verano en Valsequillo y cuando llegue el mes de septiembre, quienes quieran participar en la suelta del perro, si lo quieren hacer ya en los talleres, perfecto, y quien no, pues en septiembre, pues, si no pueden participar, que vayan a disfrutar el 28 de septiembre.
0: Perfecto, Juan Carlos, un placer tenerte en PSL Radio. Y qué les digo, pues nos volvemos a ver y a oír en la radio que se ve y se oye, PSL Radio, con Hablando con Gachi Rojo. Hasta el próximo programa. Gracias.
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Distinto. Seguimos bien pegados, papi. Saque el lápiz que no es gratis. ¿Qué es lo que quieres? Haceres.

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0: Papi Juancho.
1: Por tantos momentos juntos. Todas las parejas pasan por lo mismo.
2: No, yo creo que es mejor que lo dejemos hasta acá.
1: Pero, mano, tú sabes que yo por ti haría la vida.
2: Yo creo que así estamos bien. Lo siento, antes de que esto se vuelva peor.
1: Mano, no, pero, mira, vamos a hablar.